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como dicen acá los mismos chiquillos de esta agrupación que estamos escuchando. Bienvenidos a los hits de la nueva cumbia con los amigos de la radio alternativa. Saludos Alternativa FM para toda la provincia del Huasco que baila con los temas más actuales de la cumbia. También para los amigos del Bío Bío, para el sur de Chile, para los amigos de la radio Energía. Aplausos para Energía. Con Chau del Concepción y Lebu. Y también para los amigos de la región metropolitana, para los amigos de la radio La Consentida. Sí, pues saludos para todos ustedes. Bienvenidos a bailar, a gozar, a gozar, a bailar, a bailar, a gozar. Porque comenzamos con buena cumbia y chilena. Vamos a partir con los cabros de el bloque 8, que se juntaron con Jano para hacer esto, que se llama Bailo Pa' No Llorar. Es lo que me pasa a mí toda mi vida. Sí, pues, yo cumbiancheo pa' no llorar. Esto es lo nuevo de los chiquillos junto a Jano. Y está salido, pero recién del horno, con video y todo. Ustedes lo pueden buscar ahí en las plataformas digitales, Bailarlo y Gozarlo. ¿Cómo quedó esto grabado en el norte con todos los cabros? Bueno, simplemente palmas arriba, las manos que choquen, que aquí llegó el Jano y el bloque. Y con eso comenzamos los hits de la nueva cumbia.

partimos con música chilena y les traigo a El Forest, el rey del mambo, que se juntó con Divino y Joan Amor, otro tremendo artista de la movida tropical

Qué bueno el bambito, ¿ah? Pero ahora, los cabros de Mega Apuesta reaparecen con este tema que se llama Decide. Bueno, si recién no te extraño, o si te extraño, como dije yo, Decide, pues entonces, ¿ah? Junto a la autoría de Álvaro Ulloa Reyes de Mega Apuesta, este temón ya está fresquito para escucharlo acá en tu plataforma favorita y por supuesto acá en los hits de la nueva cumbia que te traemos, pero lo mejor, lo más actual de la cumbia ranchera y los mampitos de Chile. Para eso estamos, para eso toda la semana vamos recopilando los temas que ustedes mismos, los artistas, nos van enviando y también los auditores dicen, oh, hay una banda buena, echen una miradita. Bueno, en eso estamos todas las semanas. Bueno, escuchamos esto nuevo de Mega Apuesta, que se llama Decide, acá en los hits, pero de la nueva cumbia.

la mea mezcla, cabros. Juanito Ayala, sí, el mismo, el chileno, el ex de Juana Fe, se juntó con los cabros de los Pibes Chorros y mezcló esto, que se llama Metacumbia. ¿Cómo quedó? Ya se escucha el tiro, mira, mira. Algo del estilo de Juanito con los villeros de los cabros de los Pibes, pues, ¿ah? Quedó extraordinario. Lo puedes buscar ya también en tu plataforma favorita. Simplemente subir el volumen en la radio y disfrutar de estas cumbias que cada fin de semana te traemos. Así que simplemente disfruta esto. Metacumbia, Juanito Ayala, los Pibes, acá en los hits de la nueva cumbia.

Estos son los hits de la nueva cumbia que cada fin de semana te traemos lo mejor de lo mejor acá en esta red que te hace bailar cumbia. La espera terminó y ya está disponible lo nuevo de Grupo Red junto a Siberiano. Se trata de ¿Por qué sin ti? Un tema que mezcla toda la esencia de la cumbia romántica con un estilo único que promete conquistar a los fanáticos del género. La canción ya se encuentra disponible en plataformas digitales y su video oficial ya está sonando fuerte en YouTube. Corre a escucharla, compártela, sube el volumen a este nuevo estreno tropical. Grupo Red y Siberiano, porque sin ti ya suena acá en los hits de la nueva cumbia.

yo con esto quedo loco, loco. Porque los cabros del grupo Fantasía, que son uno de los padres de la cumbia chilena, del sound chileno, tienen este nuevo temón que se llama Amigo Mío. Sí, pues, y llegó también a las manos, a mis manos, para presentarlos y traerlos nuevamente a la palestra de la movida tropical acá en la provincia de Huasco, allá en Gran Concepción, acá en Santiago, allá en Curicó, bueno, en todos lados, donde usted nos esté escuchando hasta ahora y sintonizando los hits. Simplemente disfrute, ¿ah? En Arica, en Punta Arenas, en el mundo incluso, ¿ah? A través de los hits.cl. Bueno, les traigo esto, pues, el grupo Fantasía de Punitaqui. Esto se llama Amigo Mío y lo escuchas acá. Sube el volumen de la radio porque somos los hits de la nueva cumbia.

Les quiero presentar a otro grupo que también se abre paso en la movida tropical chilena. Desde el Valle de Longotoma llega una nueva apuesta tropical que quiere hacer bailar a todo Chile. Grupo Réplicas, agrupación nacida desde el año 2019 en la localidad de Los Romeros, comienza a escribir su historia en la cumbia chilena, llevando el sabor tropical de su tierra a cada escenario, con integrantes de distintos sectores del valle, además de su vocalista desde Yay Yay y su animador desde Santiago. La banda busca representar con orgullo al Valle de Longotoma en todo el país. Hoy nos presentan oficialmente su primer trabajo llamado Persiana Americana en versión cumbia, un clásico reversionado con mucho ritmo, energía y ese estilo bailable que promete conquistar al público tropical. El video se encuentra disponible y marca el inicio de este gran proyecto musical. Viene con todo, así que escuchemos a los chiquillos con lo mejor de la cumbia desde Longotoma, lugar que también personalmente quiero mucho. Póngale play nomás y disfrutamos de este clásico de la Persiana Americana en el grupo Réplicas, aquí en los hits de la nueva cumbia.

Bueno, y de la ranchera más clásica a la ranchera urbana, lo que les traigo ahora es J Matt, que nos sigue sacando temones para los más jóvenes que les gusta la cumbia ranchera. Bueno, esto se llama simplemente Cuando te vea con él. Ah, lo nuevito, una canción para los que entregaron el corazón de verdad y terminaron viendo cómo todo cambió. Cuando te vea con él, mezcla el sentimiento de la ranchera urbana con una historia de amor, traición y recuerdos que todavía duelen. Escuchamos a J Matt. ¿Cómo quedó esto? Simplemente súbale el volumen a la radio. Estos son los hits de la nueva cumbia y la cumbia ranchera.

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1: Esto quedó bueno. Pero bueno, porque es un clásico de la Sonora Dinamita, pero en esta mezcla extraordinaria de buena cumbia, la Delio Valdés junto a Soledad se juntaron e hicieron esto. ¿Ah? ¿Cómo les quedó? Bueno, bueno, pues cabros, si es un clásico de la cumbia y simplemente para bailarlo en voces nuevas, un tema clásico. ¿Cómo quedó esto? Simplemente súbale el volumen a la radio en todo Chile, porque estos son los hits de la nueva cumbia. Lo pueden seguir, recuerde, @loshits.cl, y también me pueden seguir a mí, @leomoraradio en X o en Instagram, y ahí dejarme sus saluditos, la buena onda. Para eso estamos todos los fines de semana con este tremendo programa que te hace bailar cumbia. Póngale play.

Yo quiero escuchar a todo este Movistar Arena diciendo con todo el sentimiento: que nadie sepa. ¡Sí, señores! ¿Lo cerramos?

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3: ¿Ustedes cuántas veces escucharon esta voz en la movida de la cumbia ranchera? Bueno, profundo pesar existe en este mundo porque se confirmó la muerte de Kevin Geldres Acuña, reconocido cantante y líder de la agrupación Kevin y sus Lumaquinos. La noticia fue dada a conocer este miércoles a través de las redes sociales de la Municipalidad de Machalí, comuna donde nació y desarrolló gran parte de su trayectoria artística. Mediante una publicación en Instagram, el municipio expresó su pesar por la partida del artista, destacando el impacto que tuvo en la escena musical local y regional. Con profundo dolor nos enteramos del fallecimiento de Kevin Geldres Acuña, quien fuera un artista destacadísimo machalino, comentaron desde la administración comunal. En el mismo comunicado se informó que el cantante enfrentaba problemas de salud durante los últimos días, situación que finalmente derivó en su fallecimiento. Tras conocerse la noticia, la Municipalidad de Machalí, encabezada por el alcalde Juan Carlos Zabut y el Consejo Municipal, decretaron 2 días de duelo comunal. Desde el municipio recordaron a Kevin como un artista cercano y querido por la comunidad, valorando especialmente su constante participación en actividades culturales y artísticas de la comuna. Kevin fue velado en el Centro Cultural Germán Ruse Baeza en Machalí. Así que bueno, Kevin y sus Lumaquinos, ahora desde el cielo, este joven artista acompaña a los nuevos exponentes de la movida tropical ranchera. Bueno, escuchemos algunos de los temas que nos dejó Kevin acá en los hits, para casi ir cerrando la sesión de hoy. O la cerramos ya, listo. Cerramos entonces la sesión del día de hoy junto a Kevin y sus Lumaquinos. DJ Para, DJ Hawaiano, gracias a los dos por la producción. Y los comenzamos a despedir en este tema, Mix Procura, Kevin y sus Lumaquinos junto a Cristóbal Andrés. Así quedó esto, esta mezcla. Y nos despedimos y nos encontramos la próxima semana acá en los hits, pero de la nueva cumbia.
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3: Saludando, por supuesto, a los amigos de la Radio Alternativa, la Radio Energía. Y me dicen por ahí que está en Curicó. MD Sport también estuvo también junto con nosotros hoy día. Abrazos a todos y nos encontramos la próxima semana. Gracias totales y abrazos al cielo. Kevin, querido, nos vemos.
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dejamos hasta aquí la sesión de esta semana en loshits.cl y la red de medios unidos de Los Hits de la Nueva Cumbia, junto a Leo Mora, DJ hawaiano. ¡Hasta la próxima!

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0: 22 horas y 2 minutos.
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Onda, mi gente de Radio La Consentida. Son las 11:33 de la noche y así se viene el tiempo para nuestra zona. En Santiago, región metropolitana, tenemos 5-9 grados. Humedad del 89%. Viento a 2.7 kilómetros por hora y un cielo parcialmente nublado. Sigan disfrutando de la mejor música aquí en Radio La Consentida.

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0: Son las 11:46 de la noche y estos son los titulares del día. Temuco arrolló a San Felipe y tomó impulso en el ascenso, mientras que se define la formación de Universidad Católica para recibir a Colo-Colo en el Claro Arena. En noticias policiales, sujeto confesó autoría de incendio forestal en Cochamó, quedando con arresto domiciliario. Esto es todo por ahora. 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

0: tal, mi gente consentida? Son las 12:03 de la madrugada y así se viene el tiempo para nuestra zona. En Santiago, región metropolitana, tenemos cielo parcialmente nublado con una temperatura de 5.7 grados Celsius, humedad del 88% y vientos de 4.4 kilómetros por hora. 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
1: Siempre 0 horas
2: con 13 minutos.

tal? Mi gente consentida. Son las 12 con 30 minutos de la madrugada y así se viene el tiempo para nuestra zona. Datos no disponibles. Sigan disfrutando de la mejor música aquí en Radio La Consentida.

0: 1 de la madrugada y 11 minutos.
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0: 1 de la madrugada y 26 minutos.
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0: una de la madrugada y 43 minutos.
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0: Una de la madrugada y 56 minutos.
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0: 2 de la madrugada y 12 minutos.
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0: 2 de la madrugada y 28 minutos.
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0: 2 de la madrugada, 52 minutos.
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0: 3 de la madrugada y 9 minutos.
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0: 3 de la madrugada y 23 minutos.
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1: 3 de la madrugada y 36 minutos.
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0: de la madrugada y 49 minutos.
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0: 4 de la madrugada y 4 minutos.
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0: 4 de la madrugada y 19 minutos.
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0: 4 de la madrugada y 34 minutos.
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0: 4 de la madrugada y 45 minutos.
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0: 4 de la madrugada. 59 minutos.
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0: 5 de la madrugada y 14 minutos.
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0: 5 de la madrugada y 27 minutos.
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0: 5 de la madrugada y 40 minutos.
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0: 5 de la madrugada
1: y 55 minutos.
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0: 6 de la mañana y 7 minutos.
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0: 7 de la mañana y 4 minutos.
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1: 7 de la mañana y 50 minutos.
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0: 8 de la mañana y 3 minutos.
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0: 9 de la mañana y 3 minutos.
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0: 9 de la mañana y 33 minutos.
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0: Las 10 de la mañana y 7 minutos.
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0: Gracias a la conmoción, a las bailarinas de Keko también, buena onda, gracias. ¡Aplauso!
1: Las 10 de la mañana y 25 minutos.
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0: 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Y eso sería todo.
1: Mm-hmm.

0: 11 de la mañana y un minuto.
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0: 11 de la mañana y 16 minutos.
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0: Las 12 y 10 minutos.
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0: Las 12:56.
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0: 13 horas y 3 minutos.
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Claro. Bueno, cosas que a uno le pasan, pues. Bueno, oiga, podríamos hacer a seguir alegrando la fiesta. Tengo una garaje, algo que es bien bonita, oiga. Se llama el Pica Pica, oiga, la cantan todos los viejos para allá para el sur, oiga, pero de Arica hasta Punta Arena, ¿no? Y se llama el Pica Pica, es que, a ver, viejo, ponele con la acordeón a ver por vernos, oiga.

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0: 14 horas y 3 minutos.
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8: La Consentida, 15 horas y 7 minutos.
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0: 16 horas y 2 minutos.
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0: 16 horas y 29 minutos.
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0: 16:44.
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Son las 5 con punto de la tarde y estos son los titulares del día. El renovado Contigo en la Mañana declara que sería un error imitar a cualquier conductor. En el Festival de Cannes, Fjord se alza con la Palma de Oro. En los deportes, Huachipato se rezaga tras su derrota con Deportes Concepción. Esto ha sido todo por ahora. 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

0: 17:03.
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0: 17:22.
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0: 17:52.
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0: no. 18 horas y 22 minutos.
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0: 18 horas y 53 minutos.
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0: 19 horas y 19 minutos.
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Son las 8:02 de la noche y estos son los titulares del día. Javier Correa silenció el Claro Arena con 2 golazos, mientras que Arturo Vidal marcó un autogol ante Universidad Católica. Antonelli ganó en Canadá y Colapinto logró su mejor resultado en la Fórmula 1. En otros deportes, un hincha de la Universidad Católica sufrió un problema de salud y fue retirado en camilla. Juventus sufrió un agónico empate en el Clásico con Torino. 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